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2: Cristo es el Creador eterno y Señor de todo lo que existió, existe y existirá, y exaltado infinitamente sobre lo viciado y lo podrido del mundo. Cuando se hizo hombre, soportó no tener un lugar para vivir. Sediento, le pidió agua a una adúltera. Agotado, se quedó dormido en una barca en medio de un mar agitado por la tormenta. Sin tener pecado alguno, las multitudes lo adoraron un día, y luego lo condenaron como un criminal y murió en una cruz romana, sufriendo de manera atroz. Recuerda, Dios irrumpió en la historia humana para ofrecernos el regalo eterno de la salvación.
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0: Es la hora 7:33 minutos.
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0: eres un Dios fiel.
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0: Un aplauso para Daniel.
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1: Gracias, Jesús.

Es la hora 11:33 minutos. 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

0: Dice la Biblia, reflexiona en tu corazón, que el Señor es Dios, en los cielos y en la tierra. No hay otro. Esta es la reflexión para hoy.
1: Llega un momento en la vida de toda persona cuando decide qué es lo que va a hacer con su vida. Sin importar la edad que tengas, sin importar que ya estés involucrado en determinada ocupación o profesión, ¿qué es lo que quieres hacer ahora? Hoy mismo, si fuese posible. Si eres humano y sincero, es casi seguro que lo que tú quieres hacer ahora mismo tiene que ver con tu prosperidad económica o bienestar físico o tu satisfacción personal o cualquiera de estas cosas en relación a tus seres queridos. Estos deseos representan la reacción normal de la mayoría de los seres humanos, sea que vivan en una moderna metrópolis o en una pequeña y aislada aldea. El pensamiento normal en cuanto a lo que se quiere hacer o lograr tiene que ver mayormente con la situación física, material o emocional. Pero, ¿has pensado tú en querer hacer algo con referencia a tu vida espiritual y tu futuro eterno? La Biblia expone ante todas las personas las opciones, las implicaciones y los resultados de lo que quieran hacer con sus vidas en esta tierra. Fue el mismo Jesús quien, llamando a la gente y a sus discípulos, les dijo, si alguno quiere venir en pos de mí, niéguese a sí mismo y tome su cruz y sígame. Estas palabras no representan una orden, sino una opción que Jesús presenta a las personas. Si alguno quiere, dice él, se necesita querer, poseer el deseo para poder seguir a Cristo. Pero el querer seguir a Cristo y tener esa determinación a hacerlo no significa poder llevarlo a cabo con éxito. Hay ciertos requisitos que Jesús impone y que Él da a conocer a todo aquel que quisiere seguirle. Si alguno quiere venir en pos de mí, dice Él, niéguese a sí mismo. Negarse a sí mismo significa tomar el segundo, tercero, cuarto lugar si es necesario. Implica tener la disponibilidad para hacer a un lado todo lo que consideres importante para ti y que quieras hacer. Tal vez dejar tus planes, ambiciones, deseos, comodidades, desbaratar las prioridades que ya habías determinado y estar dispuesto a someterlo todo a lo que Cristo te indique. ¿Estás seguro que seguir a Cristo es lo que quieres hacer?
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0: ¿Qué cosa tan extraordinaria hizo Jesús por nosotros a través de la cruz? Y ahora en Él nos podemos acercar confiadamente a un Dios Santo.
1: Pero no hemos recibido un espíritu de esclavitud y temor, sino un espíritu de adopción por el cual clamamos, Abba Padre.
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0: Es la hora 12, 2 minutos.
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0: ¡Vamos, grita!
1: Es la hora 6:33. 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
1: Nosotros estamos involucrados en el combate con un enemigo que es poderoso y engañoso. Esa es la razón por la que el apóstol Pedro advirtió: sed sobrios y velad, porque vuestro adversario el diablo, como león rugiente, anda alrededor buscando a quien devorar. Al igual que los soldados en una batalla, nos enfrentamos a un enemigo que desea nuestra perdición. Debemos estar alertas en el servicio a nuestro Rey. El llamado a ser efectivos en batalla nos desafía a estar listos para los ataques sorpresa de nuestro enemigo espiritual, para que podamos resistir y servir un día más. Recuerda, los ardides de Satanás no pueden competir con el poder del Salvador.

0: Es la hora 7:03.
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1: Te adoramos, Señor Jesús. Alza tus manos a Él. Adórale.

0: El único que es digno de recibir todo el honor y toda la adoración.
1: Es la hora 7:32 minutos.
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0: El Espíritu Santo.

0: ¿Cuántos creen esa gran verdad?
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Bienvenidos a nuestro pan diario, también disponible en la página web nuestropandiario.org. El tema para el día de hoy, vínculos valiosos. La lectura se encuentra en Romanos capítulo 12. Así nosotros, siendo muchos, somos un cuerpo en Cristo y todos miembros los unos de los otros. Me dio mucha alegría cuando escuché que David estaba en la oficina para asistir a una reunión del directorio. Ambos teníamos una amiga en común, Sharon, que había muerto hacía varios años. Pasamos unos minutos recordándola y hablando de su amor a la vida y a Dios. Qué placer conectarse con una persona que ha amado a alguien que uno también amó. Hay un vínculo especial porque les encanta hablar de esa persona querida. Quienes conocemos a Jesús como Salvador, tenemos vínculos aún más estrechos. Estamos eternamente conectados con Él y los unos con los otros. Así nosotros, siendo muchos, somos un cuerpo en Cristo y todos miembros los unos de los otros, dice Pablo en Romanos capítulo 12, versículo 5. El creyente en Cristo es nacido de Dios y ama al que ha sido engendrado por Él. Cuando nos reunimos con otros creyentes, tenemos oportunidad de hablar de aquel a quien amamos, Cristo, y del amor, el perdón y la gracia que hemos experimentado en Él por su muerte y resurrección. En esas ocasiones, podemos alentarnos mutuamente para seguir confiando en el Señor y para estimularnos unos a otros a ser fieles en nuestro andar cristiano. El próximo domingo y durante toda la semana, recordémosle a los demás creyentes todo lo que Jesús ha hecho y lo verdaderamente maravilloso que es el Señor. Recuerda, cuando más amas a Jesús, más hablas de Él.

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1: Eres único, Señor. Eres hermoso.

0: Es la hora 8:31.
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Te alabamos, Padre. Señor, tú estás buscando verdaderos adoradores. Yo te pido que esta noche tú encuentres en nosotros, Señor, verdaderos adoradores.

0: aplauso a mi Señor. Porque Él es bueno. Porque Él es precioso. Señor, queremos reconocer en esta noche tu gran poder.
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Todavía no sé cómo pasó, pero me encontré dejándolo todo y huyendo de todo lo que había conocido y hasta negándote. Justo cuando pensé que todo estaba perdido, te vi. Llegaste y la realidad es que no te esperaba, pero te vi acercándote hacia mí y yo no sabía qué decir. Mi mente corría, no tenía excusa. Cerraba mis ojos fuerte al escuchar tu voz. Tocaste mi hombro y quedé desarmado ante tanto amor. Sabía muy bien lo que había hecho, el dolor que tuve que haber causado, la decepción que te había provocado. Era tanta la culpa que cargaba dentro de mí que no podía explicarme por qué insistías en amarme. Hubo silencio y fue ahí cuando te escuché preguntarme con voz tan dulce y cautivante: ¿me amas? ¿Por qué me haces esa pregunta? Si sabes bien lo que he sido capaz de hacer, ¿qué pretendes? ¿Por qué me miras así? Déjame. Total, para mí ya todo terminó. Y nuevamente me haces la pregunta: ¿me amas? Nunca imaginé esto. ¿Cómo es que ahora, justo cuando mi fe está tan débil, ahora que me siento tan lejos e inmerecedor de tu amor, insistes en amarme? Tú sabes que te quiero, pero amarte, no sé, no he sabido cómo hacerlo. Siempre pensé que tenía lo suficiente, pero mi suficiencia no fue suficiente. Quedé rendido ante tanto amor. Además, después de todo lo que ha pasado, no sé ni cómo comenzar. Ah, es por eso que llegaste. Me amas. Ya veo que nada te detiene. Tu amor permanece más allá de mi debilidad. Nada puede detener tanta gracia y amor. Es que tú has vencido la muerte, la acusación y toda culpa queda disipada al verte aquí. Una y otra vez te acercas y me muestras justo a tiempo que tu gracia es suficiente.

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1: Hermanos, el Señor nos ha refrescado esta noche. Está derramando su Espíritu sobre nosotros. Nos está refrescando, nos está fortaleciendo, sanando, tocando, sanando matrimonios. El Señor está estableciendo su gloria en tu hogar. Y tú puedes hacer la diferencia también. Uno de nosotros, así como Cristo bajó de los cielos, uno solo bajó Él y tocó a multitudes con su poder y su gracia. Él también nos manda a nosotros a que toquemos a naciones enteras con su poder. Alaba su nombre, Señor, al cantar este canto.

0: Bienvenidos a nuestro pan diario, también disponible en la página web nuestropandiario.org. El tema para el día de hoy, lecciones de obediencia. La lectura se encuentra en 1 de Juan capítulo 5. Este es el amor de Dios, que guardemos sus mandamientos. Cuando el pequeño Coffee regresó a casa después de la escuela dominical, su mamá le preguntó qué había aprendido esa mañana. Su rápida respuesta expresó un cúmulo de cosas.
1: Sobre la obediencia, otra vez.
0: Aunque tengo muchos años más que Coffee, coincido en que la obediencia a Dios es una lección que debemos aprender una y otra vez, aunque a veces seamos reacios a hacerlo. Oswald Chambers escribió: el Señor no me pone reglas, pero deja bien en claro sus normas. Si mi relación con Él se basa en el amor, haré lo que Él dice. Si vacilo, es porque amo a alguien que coloqué en su lugar y que compite con Él, es decir, yo. Cuando somos obedientes, le demostramos a Dios que lo amamos y que confiamos más en Él que en nosotros mismos. Arthur W. Pink dijo que el amor es un principio activo y que se expresa mediante acciones que agradan al sujeto amado. Obedecer a Dios significa renunciar a lo que nosotros queremos y decidir hacer lo que Él pide. Dios exige obediencia de parte de sus seguidores y Jesús le otorgó suma importancia a este tema. En una ocasión preguntó: ¿por qué me llamáis Señor, Señor y no hacéis lo que yo digo? Y también presentó este desafío: si me amáis, guardad mis mandamientos. Recuerda, la obediencia a Dios es una expresión de nuestro amor a Él.

Señor, te amamos esta noche. Con amor eterno, Señor, tú nos has amado. Y nosotros, Señor, confesamos hoy que tú harás cualquier cosa por nosotros, porque nos amas. Canta conmigo.

Probablemente esta noche tú te sientes sin salida. Quizá todas las cosas parece que están en contra de ti. Sientes un peso encima de ti. Pero Dios es especialista en imposibles. Él puede dar agua de la roca. Él puede abrir el mar rojo. Él puede dar cualquier cosa que tú necesites. Si solamente puedes creerlo, Él es el mismo Dios. Canta conmigo.

0: Señor, lo creemos con todo el corazón.
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0: Es la hora 12:34 minutos.
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2: Ese es el deseo.

0: en tu corazón, dile Señor, Señor, límpiame.
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1: En esta noche, Señor, testificamos de tu poder y tu grandeza.

0: me presento en un sacrificio vivo.
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0: Es la hora 1:05.
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2: Gracias, Señor, porque tú nos has dado seguridad, has cambiado nuestra vida por completo. Eres todo para nosotros, Señor.

Tú eres el primer lugar en nuestra vida, Señor. Toda la honra, toda la gloria y toda la alabanza es para ti, Señor.

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1: Sigamos cantando aleluya al Señor con todo nuestro corazón.

0: Alto. Este es el momento de la reflexión para hoy. Con usted, Cornelio Rivera.
1: Qué alegría para los padres cuando los hijos van aprendiendo a hacer nuevas cosas por sí mismos. Se cuenta de una pareja que se puso contentísima cuando su pequeña hija aprendió a amarrarse los zapatos. Pero ¿cuál no sería la sorpresa de ellos cuando la niña, en vez de estar también contenta y complacida, se echó a llorar? Pero hija, ¿por qué lloras? ¿No te sientes feliz de que has aprendido a amarrarte los zapatos? La niña dijo, ahora yo tengo que amarrarme los zapatos el resto de mi vida. A medida que vamos aprendiendo ciertas cosas que definitivamente van a tener que hacerse por el resto de nuestras vidas, hay algunas de ellas que quisiéramos no tener que hacerlas porque significan responsabilidad e involucran esfuerzo y tiempo. Claro, como adulto quizás no te pongas a lloriquear, pero sí es fácil refunfuñar y quejarse de tener que obedecer a los padres, tener que estudiar, tener que ir a trabajar, tener que lidiar día tras día con los mismos y quizás hasta fastidiosos detalles de ser estudiante o un empleado o un padre o una madre. Es que ya estoy cansado, ya estoy aburrido de hacer tal y tal cosa. Quizás por eso es que quisiéramos llegar a ser personas de dinero, personas importantes para que otros nos hicieran todas las cosas que ahora nos toca a nosotros mismos hacer. Pero ¿sabes tú que aún el hombre más rico del mundo, dueño de la compañía más extensa para programación de computadoras, aún él tiene que levantarse todas las mañanas, vestirse y amarrarse los zapatos? Cada quien, por muy importante que llegue a ser, tiene cierta responsabilidad en la vida con la cual debe cumplir. El máximo ejemplo de la obediencia y la responsabilidad y su buena disponibilidad a cumplirla, aun cuando era difícil, está en aquel de quien se escribió que no estimó el ser igual a Dios como cosa a qué aferrarse, sino que se despojó a sí mismo, tomando forma de siervo, hecho semejante a los hombres, y estando en la condición de hombre, se humilló a sí mismo, haciéndose obediente hasta la muerte y muerte de cruz.
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levantamos nuestras manos a Él con esa santidad que Él nos ha derramado para decirle: aquí está mi corazón, Señor. Recibe la adoración de este corazón.

0: Señor. Recibe la adoración. Más fuertes esas palmas al Señor. Más fuertes.
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0: Es la hora 1:34 minutos.
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1: Unas palabras para ti con el hermano John.
2: Es una impactante imagen que fue clasificada como poseedora de una belleza inquietante. La foto en cuestión capta a una pareja que fue encontrada muerta entre las ruinas que dejó el terremoto en Nepal. Los cuerpos estaban enterrados en los escombros y escuche esto, tiernamente abrazados. Amigo, amiga, la muerte sin dudarlo nos alcanzará a todos y no interesa si estamos en público, en privado, trabajando, recreándonos o estudiando. Y es bueno preguntarnos, ¿qué estaremos haciendo en el momento exacto cuando la temible muerte nos encuentre? A esta pareja de la historia de hoy, la muerte los sorprendió enlazados en un abrazo. Recientemente se encontró una tumba con cadáveres de hace 2.800 años, donde habían los restos de una pareja que murió dándose un beso. Permítame reiterarle la pregunta. ¿Qué estaremos haciendo en el momento cuando la muerte llegue a nosotros? Quiera Dios que seamos sorprendidos por ella, haciendo la voluntad de Dios. Es el apóstol Pablo quien instaba a sus lectores a llegar a ser semejantes a Cristo en su muerte. Y Cristo murió haciendo la voluntad del Padre Celestial. Estas son unas palabras para ti, dice el apóstol Pablo en la Biblia, con respecto a la voluntad de Dios. Estad siempre gozosos, orad sin cesar, den gracias en todo, porque esta es la voluntad de Dios para con vosotros en Cristo Jesús. El gozo en la vida, la dependencia de Dios en la oración y la gratitud solo es posible cuando creemos en Cristo, pues es Cristo que al darnos su perdón y salvación inunda nuestro ser de gozo, de dependencia, comunión y gratitud con el Padre Celestial.
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0: Es la hora 2:34 minutos.
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0: Fue impactante lo que vi en el espejo. Llevaba a cabo todo el proceso para salir a la calle. Cuando me miré fijamente en el espejo por última vez y me sorprendí. Había algo diferente. No se veía igual a hace varios años atrás. No era mi rostro, ni tan siquiera mi forma de peinarme. Es más, aún me sigo vistiendo de la misma manera de antes. Nada de eso indicaba que había ocurrido un cambio en mí. Solo me había topado con algo inusual en mi mirada. En mi mirada existía un destello que no había antes. El destello de haber encontrado mi lugar. El de haber hallado descanso y no llevar unos ojos que divagan por miedo a ser encontrados. ¿Tenía miedo yo? Bueno, aunque no lo aceptaba, estaba aterrado de que se conociese qué había detrás de mis ojos. ¿Qué escondía mi apariencia y el vacío que se hallaba en mi corazón? Fue durante este tiempo que conocí y entendí las palabras poderosas del salmista David que decían: mientras callé, se envejecieron mis huesos. Bienaventurado el hombre que su ofensa es perdonada. ¿Cuánta razón y sabiduría existen en estas palabras? No existe nada mejor que el poder confesar y hallar una nueva oportunidad. El sentir que la deuda es paga. Sin darme cuenta y sin querer aceptarlo, era precisamente esto lo que yo anhelaba. Callaba para que no se conociese lo que escondía. Mi mirada huía para no ser hallado en falta. Ese temor fue exterminado al encontrarme abrazado a mi amado Jesús, quien murió por mí en la cruz para que mi falta fuera perdonada. Después de haber huido, después de tratar sin éxito de sepultar mis ofensas pasadas, fui hallado perdonado en aquel que me mostró unas palabras desconocidas para mí: perdón, paz y libertad. Nunca podré verme igual en el espejo, pues el hombre detrás de la mirada ha sido hallado y su falta ha sido perdonada. Desde entonces me levanto en la mañana con un espejo que ya no se ve igual.
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1: Tus ojos, mantén tus manos en alto, en el nombre de Jesús.

0: Adórale porque Él nos amó primero. Porque Él nos amó primero.
1: Es la hora 3, 5 minutos.
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0: por lo que has hecho y por lo que harás.
1: ¿Cuánto ansiamos ese día, Señor? ¿Cuánto anhelamos ese precioso momento? Cuando ya no te veremos más, con los ojos de nuestro corazón solamente, sino te veremos con nuestros ojos físicos también.

0: Cuánto te amamos, Jesús. Cuánto te amamos, Cordero Santo. Precioso Dios.
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1: Una de las tareas fundamentales que tenemos como padres es enseñar a nuestros hijos el valor del trabajo. Nada, absolutamente nada es gratis en la vida. Hay padres que dan inmediatamente todo lo que le piden sus hijos y no desarrollan el deseo de luchar por lo que quieren o esforzarse por las cosas que necesitan. Una forma de lograrlo es viviendo como familia el hábito del ahorro. Enséñale a sus hijos con su ejemplo el valor del trabajo, la importancia del sacrificio, luchar por lo que se quiere, esperar para alcanzarlo y los frutos de hacer todo con excelencia. Entonces, ellos serán capaces de valorar el proceso de construir con acierto su propio proyecto de vida. Le habla Sixto Porras de Enfoque a la Familia.
2: Visite enfoquealafamilia.com.

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0: Es la hora 3:30 minutos.
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1: Cuando le pides algo a Dios y Él se tarda, no te desesperes, porque Él nos quiere enseñar dos cosas. Número uno, a que tengamos paciencia. Y número dos, a que dependamos entera y totalmente de Él. Si tienes una petición ante Dios, esta es tu canción. Deja que Dios te ministre y que te enseñe a que en su tiempo siempre las cosas son mejor para nosotros.

0: ¿Sabes una cosa? Si tu situación parece imposible, si estás en el momento más difícil de tu vida, ¿sabes? Es el momento preciso para que Dios haga un milagro. Cuando tú no puedes más, cuando tus fuerzas se acaban, cuando es imposible para ti, es el momento más perfecto para que Dios haga un milagro precioso en tu vida.
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1: Amén, Señor. Oh, no queremos amarte solo de palabras, sino en verdad, Señor. Vamos a terminar este tiempo diciéndole, Señor, que dulce es estar en tu presencia.

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0: te amamos, Señor. Examina nuestro corazón. Amén. Gracias, Señor. Gracias, Señor. Amén. Amén. Amén. Gracias, Señor.
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3: El de ojos bondadosos será bendito, porque de su pan da al necesitado.
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5: Especial, un tiempo del derramamiento del Espíritu Santo sobre toda esta nación.